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7: Ahora seguimos con...
8: ¿Perdón? Sí, disculpame, estuve pensando en eso de la pregunta antes de que empiece la tanda de qué pasa en un cine si se corta la película. Bueno, A, la mayoría se calienta, los que están en pareja son los que se calientan. B, el acomodador dice, muchachos, se cortó la peli, taza, taza, cada uno en su casa.
7: No, pero no, ¿cómo? No puede ser.
8: Entonces los de la primera fila inician una batalla campal después de choque. Y los de atrás contraatacan revoleando butacas. Los del medio intentan huir desesperados, imagínate, pero mueren tropezados con los escalones de los costados. Todo esto de repente, ¡pum! Se prenden las luces y todos se le queman los ojos. Por el encandilamiento, ¿viste? Entonces como no se ven, disparan por choque y compartían butaca entre ellos y en el medio del despelote... Y llega la policía y dispara acá hasta que vimos. Pero como todos tienen los ojos recontraquemados, se le ganan hasta que los mismos policías que empiezan a gritar, ¡ah, Willy, se le quemó los ojos! Y empiezan a disparar balas de goma para todos lados, pero las balas tienen cabeza explosiva. Entonces empieza a explotar toda la pantalla, se prende un poco todo el cine y parece que todos se van a cocinar y cocinar y hasta que de repente...
7: ¿Qué? ¿Qué pasa?
8: Ah, no sé, porque ahí fue cuando se cortó la película. ¡Ufa!
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ver, ahí, ahí estamos. Buena, buena, buena, buena. Buena, buena, buena, buena, buena, buena, buena, buena, buena. ¿Cómo les va? ¿Cómo andan? 9 y 25 minutos pasaditos de esta mañana. Mañana, Pulita, ¿eh? Bienvenido, bienvenida. Aquí estamos en el sur. Aquí estamos en Info Berizo Radio. Qué lunes difícil, ¿eh? Oh, amigo, ¿eh? Lo que hace el deporte, lo que hace la pasión. Bienvenido, bienvenida. Esto es Info Berizo Radio. Mi nombre es Marcelo Marcicana, desde aquí hasta el mediodía. Le estamos haciendo compañía, intentando, tratando, como siempre, contarle y explicarle todo lo que pasa, todo lo que ocurre, todo lo que acontece aquí en la región, en la provincia, en el país y en todo el mundo, a través de 105.1 en el dial. En las redes estamos, claro que sí, en nuestras casas. Radio Sur 105.1.

y para estar en contacto, para estar comunicados, abiertos ya. El canal de comunicación para que digas, a ver, qué pensás, qué opinás. A través del 221-507-0217. 221-507-0217. Bueno, bienvenido, bienvenida. Temperatura para esta hora de la mañana, le digo, está pesadón, si quiere usted. Sí. Ah, usted va a mirar para afuera, va a decir qué día de mierda. Pero está como pesadito igual, ¿eh? 99% la humedad para esta hora, 9 grados la temperatura, 6 grados 3 la sensación térmica. ¿Por qué? Porque hay un vientito del sur. Sí. Unos 20 kilómetros por hora, vientito del sur que trae ese frescor. Pero mucho, mucho humedad. La presión de 1010 hectopascales. Sí, mirando el cielo vos decís, esto va a llover. O a lloviznar, por lo menos. Bueno, eso mismo indica el Servicio Meteorológico Nacional. Lloviznas tanto para la mañana como para la tarde. Alguna cosita, alguna gotita que vaya a ir cayendo. Sí, acorde, día acorde con el día. Día acorde, clima acorde con este día. Bueno, bienvenido, bienvenida. ¿Cómo anda? ¿Esperaba? Bueno, ¿quiere charlar un ratito? Hacemos un pedacito. Aunque sea chiquitito, charlemos un ratito. La charlita de la mañana, ¿le parece? Bueno, vamos, cómo no. Ah, no, Chochín, tengo que sacar esto, ¿no? Acá. Ahora sí, ahí está bien. No me olvido yo que el domingo el Chocho me toque. Yo escucho la pulpería, pero no digo el Chocho está toqueteando todo. Claro, yo la escucho a Caro, la gente de la pulpería, buena música y todo. Pero no digo el Chocho está toqueteando y hay que bajar o subir. No, no se me pasa por la cabeza. Bueno, ¿cómo les va? ¿Cómo andan? Y viste que es un día... La verdad que sí. Si estos mamertones que tenemos de gobierno hubieran querido dar un día de asueto, era hoy, ¿eh? Sí, pues lo podrían haber dado. Y no, porque cuando ganás está todo bien. Festejar cuando ganás, ser piola cuando ganás y todo eso estaba, es fácil. ¡Oh, y ganó fulano, ganamos todo, Día asueto, qué sé yo, man. El problema es que se piola cuando perdés. Bueno, no lo esperaba de este gobierno tampoco. Pero digo, si me hubieran dado a elegir, que nadie me lo va a dar nunca, entre, che, ¿qué momento querés el asueto? Yo quiero el asueto cuando pierdo. Hay una humedad de más del 100% en la gente. Es una humedad de esas que se pega a la piel. Porque no, estamos enojados, porque nos pareció que lo de ayer fue una No. Nah, está bien. Bien España, ¿o no? Ganó bien, merecidamente. Sí, no. Lo nuestro era la épica y el milagro, nada más. No, los jugadores todos corriendo con lo que podían. ¿Qué íbamos a hacer? ¿Dónde estaba eso? De los españoles que no la podían. Épico.

O si quieren, disfrazó la realidad. La realidad del día a día, la de que la plata no alcanza. Esa realidad, el fulbito la tapó un ratito. Porque ustedes, pedazo de negros que quieren el fulbito, y no pasa por ahí, no entendiste nada. Hay pocas cosas que en la vida tapan las cosas malas. Entre esas pocas cosas está el amor. Entre las míseras cosas, las muy chiquititas, está el amor. Y porque cuando vos estás mal y viene alguien y vos estás enamorado, viste que dicen que el enamorado vive en otro planeta. Ah, este te pasa tal cosa. Ah, el amor es como lo que tapa. Lo que viste todo es más lindo. Bueno, la selección generó amor. Estás confundiendo las cosas. Bueno, vaya, escúchelo a Majul. No nos vamos a poner de acuerdo. Porque usted siente amor por tipos que le quieren pegar, y yo siento amor por otras cosas, por lo que me da la vida y por la admiración. Puedo admirar sin criticar. Porque Messi ayer no corrió, señor, jugó muy mal esta selección. ¿Qué hizo Scaloni? Scaloni se equivocó, bueno, ustedes vayan por ahí. Yo voy por otro lado, a mí esta selección me generó orgullo y amor. Y por un ratito el amor siempre logra destaparnos o cubrirnos un rato la realidad más cruel. Y yo creo que ayer se terminó, se pinchó esa pompa, y entonces viste que te da como un pesar. Es como cuando terminas una relación, es como cuando se termina algo y tenés que volver al otro y decir, oh, qué gana de no ir. Bueno, hoy era un día muy especial, como para que el gobierno, si con todos esos asuetos que anda dando por ahí, estos que vinieron a decir que no iba a haber nunca más, porque los vagos, acá hay que trabajar todos los días, señor, y te dan asueto, paro, te dan feriado largo, uno atrás del otro, como son papos. Bueno, este era como para dar. Si saben qué, estamos todos tristes, muchachos. No sé si triste es la palabra. ¿Compungido? ¿Quiere? Qué linda palabra. Yo compunjo, usted compunja, claro. Vos compungid, vosotros compunjáis. No sé cómo sé, pero compungido era la palabra que estaba buscando. Y entonces estamos todos compungidos, no vamos a laburar. Hágalo, ¿viste? Le decía el gobierno, mire, regálele este día, el día de los compungidos. Estamos compungidos y déjese hinchar. Y hoy hubiera sido uno de esos buenos días para hacerlo. Para no ver el ambiente. Después cada uno de ustedes puede opinar de la selección, de todo. Y ahora volvemos a la realidad. Por supuesto que volver a la realidad después del triunfo, de la alegría, de todo eso, es genial. Pero también tener que volver después de esto que es, che, perdimos. Nos vimos por ahí. Mira que dice que no vienen los jugadores para Argentina. Ya casi confirmaron. Messi, De Paul. Hay varios que ya confirmaron que no van a venir para acá. ¡Antipatria! Porque no, nada. Le quedan pocos días de vacaciones a los muchachos. Digo, venían de el mundial se hace en las vacaciones de muchos de los jugadores, son los días que tenés de vacaciones y no tienen más, después tenés que volver a jugar. Ahora la semana que viene o la otra ya vuelven al torneo, vuelven al COSE, entonces quieren unos días con la familia, con total normalidad, con lo como corresponde. Mire, si nosotros le vamos a poder decir a Messi venite para acá porque te queremos, ¿para qué? ¿Cuál es la razón? ¿De qué?

algunas cosas que dejó esta selección. Una selección rebelde, cuando nadie se esperaba que fuera rebelde. Una selección que dejó algo más que el fulbito. Que dejó algo más que la patadita. Que dejó, por un lado, una demostración de coraje, de todo lo que ya se ha hablado y está bien. Y a veces hasta nos quedamos cortos. Pero en el deporte, señor, ¿por qué no lo admira? Cada uno demuestra coraje y valentía en lo que está. ¿Qué quiere que haga? Que el tipo se ponga a dar un discurso, si es futbolista. Está bien. Y por otro lado, un sobreponerse a la adversidad, etcétera, etcétera. En eso estamos todos de acuerdo que esta selección sirve como ejemplo. Sirve como ejemplo para decirle a tu hijo, no que juegue como Messi, pero sí decirle a tu hijo, che, ¿viste que que hoy te fue mal? Sí. Bueno, ¿viste que a la selección argentina a veces también le va mal? ¿Y qué hacen? O se levantan y siguen. Bueno, hoy a vos te fue mal. Tenés que hacer como tu ídolo Messi, porque vos querés que ser como Messi. Y vos alentás a Messi. ¿Qué hace Messi? Se para y sigue. ¿Qué hace Di María? ¿Qué hacen los jugadores? ¿Qué hace Lautaro Martínez? ¿Qué hace el Dibu? Se paran y siguen. Bueno, sirve como para esos buenos ejemplos esta selección. La segunda cuestión, le demostraron a un montón de gente esto de que no sienten la patria, señor. Señor, que acá tienen que opinar, que estaban todos pidiendo que los jugadores opinen de política. No tuvieron que opinar nada, mostraron una bandera. La bandera que cayó de la tribuna, la llevaron y bancaron la parada. Porque no era solamente mostrar la bandera. Era mostrar la bandera y también, después cuando te preguntaran los periodistas, no hacerte el boludo. ¿Entendés? Era no solamente mostrar la bandera, sino que cuando te preguntaran, tener respuestas como las que tuvo, qué sé yo, Leandro Paredes o Fernández. Che, pusieron la bandera en las Malvinas, son argentinas, ahora y siempre. Gracias. Era bancar la parada, no era hacerse boludo. Sí, uno de los muchachos la trajo y nos pareció bien mostrarla. Si le faltamos el respeto a alguien, le pedimos disculpas. No hicieron eso, se hicieron cargo. Se hicieron cargo y todos dijeron, acá está la bandera la pusimos nosotros, acá, bienvenido. ¿Cómo le va? Está la bandera que pusimos, que nos tiraron y nos dijimos, está bien, por el sentimiento popular. Y después le pidieron a Messi, que está alejado de la realidad, claro, él vive en Miami y él vive en un mundo, no, evidentemente lo tiene bastante claro. Habló de una Argentina en donde hay gente con necesidad, donde, y vos dirás, todo el mundo sabemos eso, sí, pero muchos dudaban de que Messi lo supiera y lo sabía, y lo dijo. Más las historias que no conocemos, más otras historias que seguramente habrá y que nosotros no conocemos. Y entonces esta selección dejó algo más que fulbito. Dejó coraje, dejó valentía, dejó un mensaje. Mensaje que se agranda con esto, con decirle, no vuelvo para la Argentina, pero primero porque esta cuestión de volver a la Argentina me quita días con la familia. Y obviamente es entendible. Pero segundo, porque creo que ellos entienden que alguien los puede utilizar políticamente. Y entonces, déjalo. Vámonos. Va a volver una parte del plantel, obviamente. Pero va a haber otra parte. Vámonos. Ya está, ya nosotros lo que tenemos que hacer, lo que teníamos que decir, lo que teníamos que... Lo hicimos, ya lo dijimos. Por supuesto que habrá gente acá que dirá, ¡qué barbaridad! ¡Vuelvan a la Argentina! Porque ustedes juegan por Argentina, cállense la boca, que cada uno descanse donde quiera, van a ir a descansar. Pero lo que tenían que hacer ya está hecho. ¿Qué más le podíamos pedir? ¿Qué le podía pedir yo al Cuti? Que no le diera la mano a Trump. ¿La vieron esa? La ceremonia de premiación. Le dieron a Cristian Romero, el Cuti Romero, le dieron la medalla que te dan por

segundo puesto de Noja. Y estaban ahí Infantino, el presidente de la FIFA, Donald Trump y algunas otras autoridades que siempre tienen que estar. Y entonces vete a mostrar ahí cuando va, y va adelante, creo que Julián Álvarez es el que iba adelante del Cuti Romero. Y Infantino le da la medalla. Mati Romero, viste, con cara de poco amigo, que siempre es la misma la que tiene. Ese muchacho tiene cara de poco amigo. Y la imagen rápida es que cuando Infantino le da la medalla, Donald Trump estaba al lado para darle la mano, lo dejó colgado, siguió de largo, no salvó a nadie. Obviamente después alguno puede decir, bueno, estaba enojado, no vio, no se dio cuenta, no esto, no el otro. Qué sé yo, viniendo de estos muchachos puedo esperar cualquier cosa, capaz que Cuti no tenía ganas, no lo siente. Él lo pasó de largo como micro lleno a Infante, a ¿cómo es? A Donald Trump. Seguramente esto va a haber alguna historia. Algunos medios lo van a levantar. Yo, cuando uno lo vio por primera vez, dije, qué grande el pibe. Está enojado, mandó a caer el presidente de Estados Unidos. Pero bueno, algún medio lo va a levantar. Seguramente va a dar vuelta por ahí. ¿Cómo es que le llaman? Desaire. Y anda dando vueltas por ahí, por las redes. Millones de vistas ya tiene este video en donde el Cuti, que siempre tiene un perfil muy bajo, que no es el que hace declaraciones ostentosas, que no habla de política. Lo miraron atrás y le dijeron, nah, tómatela. Encima perdí, tómatela, salí de acá. Me vas a manchar de naranja. Digo, ¿qué más se le puede pedir a esta selección? ¿Qué más? ¿Qué más se le puede pedir a un tipo como Scaloni, que está perdiendo plata? ¿Cómo? Claro, está perdiendo plata, no. Digo, Scaloni debe tener proposiciones, propuestas muy, muy grandes para irse a algún equipo. Ya dijo, va a cumplir el contrato, que es hasta fin de este año, y después después veré. Que es lo mismo que dijo la vez pasada. Es de esos tipos que si vos me decís, che, ¿a quién tenemos que tener para siempre? Scaloni es un tipo para selección. Sabe mirar, sabe ver, elige bien, es formador, tiene un grupazo alrededor, que hay que ver si, pero para retenerlos tanto tiempo necesita mucha plata. No creo que la Argentina tenga tanta plata como para retenerlos a todos. A él, a Pablo Aymara, a Samuel. Así que va a ser difícil que se queden. Por lo cual creo que ayer vimos de las últimas obras de esta selección. Messi va a jugar algún partido más, Algún partido más. Va a jugar porque falta retirarse. No creo que Messi se quiera retirar de visitante en Estados Unidos con este partido. Calculo que con la selección argentina va a jugar algún partido más para que la gente lo salude por última vez. Campeón del mundo, dos veces subcampeón de América, dos veces campeón de América, campeón de la finalísima. ¿Qué carajo le podés pedir a estos muchachos? ¿Qué le podés pedir a este grupo, a esta selección? Más que mostrarnos orgullosos, con perlitas políticas, con perlitas de la que detestan. Ayer yo ponía una nota, no fue un buen mundial para los libertarios, le digo, No se enojen, no se enojen. Pero eran los cucas los que no querían que ganara la Argentina porque iban a generar. ¿Te acuerdas que se arrancaron con eso? ¿Qué mundial de miércoles para los libertarios? Porque arrancaron con eso. ¿Con qué? Los cucas son anti-Argentina, los cucas son anti-Argentina. Y después terminaron ellos siendo
los golpeados. ¿Por qué? Y porque es la selección que con pequeños gestos se la reviró, que obviamente lo máximo fue lo de la bandera de Malvinas, cuando ellos querían que no, pero ayer le metieron el último cachetazo, las declaraciones de Messi, en fin, y ayer el último cachetazo, que es poner a cantar el himno a alguien que no querían, porque según cuentan de adentro, y es posible, alguien había pedido que fuera Lali Espósito, que ya había cantado el himno anteriormente y les había ido bien, ¿te acordás? Claro. Y entonces habían, por gusto, por lo que quiera, por volver a repetir, vaya Dios a saber cómo viene la mano, algunos habían pedido la ley. Entonces no. El gobierno muy metido adentro de la FIFA, muy metido adentro de lo de Donald Trump, hay que reconocer eso. No hicieron un carajo, no hicieron para nada, pero sí muy metidos. Fíjate que la FIFA y Estados Unidos firma con ellos lo de las banderas. Hay una cuestión, o sea que ellos podían ir a pedir. Y habían pedido, creo que a Soledad, Pastorutti, que ni bien ni mal, como el agua, ¿viste? Y parece que le dijeron no. No, y llevaron a María Becerra, que era María BCRA. Así le había puesto Milei, Banco Central de la República Argentina, porque decía que era otra chorra como Lali. Y ayer le tocó de fuera que cantara el himno. Digo, está bien, está mal, no sé, pero son pequeños gestos. A mí me gustan estos pequeños gestos, como el del Cuti. Que alguien dirá, bueno, lo hizo porque no se dio cuenta, lo hizo porque está enojado, lo hizo, pero lo hizo. De decirle al poder, esto no. Cuti Romero, que también jugando en Inglaterra, levantó la bandera de Malvinas. Un gesto enorme el del Cuti Romero. Uno de los mejores tipos de la selección, pero además, con unos cojones bárbaros para jugar al fútbol, pero también para mantenerse. Son pequeños gestitos que, ay no, porque estos pibes viven alejados del mundo. No, fíjate lo que hace el Cuti, es uno de los que sale en las fotos en Inglaterra. Uno de los primeros que marcaron fue el Cuti, porque es uno de los que sostiene de una punta la bandera. Él juega desde hace mucho tiempo en Inglaterra. Y después esto con Donald Trump. No, pero no son políticos, no sé por qué lo desvían para lo político. No, muchachos, vale. Son gestos. En un día gris. En un día gris porque no ganamos. Y yo creo todo lo contrario. Yo creo que esta selección nos demostró a muchos de nosotros que es una selección que representa un poquito el sentir. Mire que es difícil y que no hay que mezclar fútbol con política, ¿eh? Mire que yo comparto eso, ¿eh? Que el fútbol es fútbol, la política es política y no hay que. Pero cuando hablas de la selección y cuando hablas del sentir de una porción, cuando hablas de fútbol y hablas del sentir, nadie se imagina a Boca jugando al tiquitique. ¿Qué pide el hincha de Boca? ¡Venta, ponga! El hincha de Gimnasia es distinto al hincha de Estudiante, el hincha de Taller es distinto al hincha de Verano, te digo, todos son distintos, el hincha de Boca es distinto al hincha de River, con gusto el hincha de Independiente con el hincha de Racing, son gustos, son formas, son, y los tipos quieren que representen esa forma, representen ese gusto, y la Argentina ha encontrado representar el gusto nacional de la mayor parte de la gente. El gusto nacional. Che, ¿cuál es el gusto, el sabor nacional? Y tiene que ver con esto de vez en cuando ser un poquito rebelde. De vez en cuando ser los tipos que van para adelante. ¿Cuál es el sentir nacional? ¿Cuál es la verdadera Argentina? Bueno, la que no cae fácilmente. La que te va a pelear hasta el último minuto. La que te va a seguir, te va a correr, te va a llevar. La que te tenés que cuidar hasta el último centro, porque es Argentina, papi, ¿eh? No es otra cosa.
Y entonces creo que mostraron un poquitito este sabor nacional.

Bueno, hasta acá yo. Ahora te quiero escuchar. 221-507-0217. 221-507-0217. Ahí nuestra vía de comunicación, a través de Face, a través de YouTube. Vos me decís, vos me contás. ¿Cuál es la historieta? ¿Qué te pareció? Se terminó el mundial. ¿Te dejó algo? ¿Querés agregar algo? ¿Querés decir algo? Bueno, lo podés hacer. 221-507-0217. Arrancamos, vamos, hoy, mañanita, en la que vamos a ir tirando un montón de cosas que tenemos por acá. Vamos a hablar de Berizzo, sí, seguramente ande la gente de la agrupación Celeste y Blanca, el sindicato de trabajadores municipales de acá de Berizzo, contando un poquitito de la realidad que se está viniendo y que se está viviendo por estas horas en distintos sectores del municipio. También ustedes, de lo que pasa en sus lugares, en sus barrios, en sus casas. Bueno, hablemos de todo eso en esta mañana de Info Berizzo Radio. Bienvenido, bienvenida. Gracias por estar. Gracias por compartir.

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Ahí estamos, ahí vamos. Tanto como 10.07. En esta mañana, ¿repasamos temperatura? Sí, no miré por la ventana, está feito el día. Sí, sí, muy feito, muy feito. 9 grados la temperatura, 6 grados 3 la sensación térmica, según lo que nos va indicando el Servicio Meteorológico Nacional. La humedad del 99%, la presión de 1.010 hectopascales. Un vientito del sur soplando a 19 kilómetros por hora. Con una visibilidad perfecta. La máxima para hoy, ¿por dónde va a andar? 13 grados es lo que marca el termómetro. Y alguna chance de...

Lloviznita, de lluvia finita, de lluvia molesta, que anda por allí, que va a durar hasta mañana martes. La semana media parecida, 6, 7, 8 grados, por ahí va a andar la mínima, y entre los 12 y 13 la máxima, así toda la semanita, lluviecita para hoy, nada más, Después el resto, ahí vamos, tirando y estirando la semana. Buen día, Marcelo, y a todos los oyentes. Orgullosa de nuestra selección argentina. Dieron todo, me dice por acá Lili. Un orgullo para todos los...

0: Buen día.
1: ¿Cómo estamos hoy? Yo estoy contento porque ganamos el partido que teníamos que ganar. O nos olvidamos nosotros de todo lo que prometíamos antes de jugar con Inglaterra.
0: Sí, yo me acordé.
1: Que el domingo no nos importaba el resultado, que ese era el partido que teníamos que ganar. Y la bandera. Esa bandera, las declaraciones de Messi, los gestos de Cuti y de Licha, que no te olvides, fíjate bien el video, que Licha Martínez tampoco lo saludó. Las declaraciones posteriores, y bueno. Y hay algo que me llamó la atención.
0: A ver.
1: Estadísticamente, siempre sale campeón el que juega primero la semifinal. La verdad que habría que hacer una campaña para que las semifinales se jueguen en distinto escenario el mismo día. Porque revisalo bien. Siempre sale campeón el que juega el primer día de la semifinal. Bueno, Marcel, yo estoy contento que le ganamos a los ingleses. Con eso me basta y sobra. Ya estoy hecho. Un abrazo.
0: Abrazo grande. Bueno, y tiene un poco que ver con todos nosotros. Yo también le digo, Yo también, yo quería ganarle a los ingleses, vemos. De todo modo, España fue superior. Y con respecto a eso, bueno, se ha dejado de hacer. En otros tiempos se jugaban las semifinales el mismo día. No a la misma hora, por el tema de la transmisión, siempre fue una cuestión de jugarlo, pero se jugaba el mismo día. Tiene mucho que ver con el negocio, con el marketing de jugar un día, pero 24 horas de ventaja son muchas, es mucho en este terreno del deporte de alto rango. Entonces, bueno, está bien, es una ventaja, pero creo que no la van a sacar ahí. Mucha plata de por medio. Dice, hola, por acá, muy buenos días. Espere, que tengo todo mezclado, Sí, ya le voy. Dice, hola, muy buenos días, me dicen por acá. A pesar del resultado no pasa nada. Dice, son unos gigantes. No se le puede pedir más. Después de tantas alegrías, muy feliz día del amigo también. Y muy feliz cumpleaños a mi viejo Jera, jubilado del querido astillero. Me dice por acá. Marcele, mire usted. Bueno, felicitaciones también. Feliz cumpleaños y feliz día del amigo también para ustedes y para todos los que están del otro lado. No arranqué por ese lado por el tema de la selección, pero hoy día del amigo también, un abrazo grande. Tengo más mensajes por el día del amigo por acá, muy feliz día del amigo a la gente de Isla Sur, abrazo grande a mi amigo Mario Keiper, dice a toda su familia, dice Fabián Flor, un abrazo grande también ahí a Sergio. Bueno, muchas gracias, muy amable, en nombre de ellos también, seguramente lo estarán diciendo, feliz día del amigo también, feliz día del amigo para todos los que andan del otro lado y que son la compañía en este día a día. Para todos un gran abrazo, feliz día del amigo para todos. 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

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Bueno, algunas cositas que van apareciendo, que van saliendo, muchas tienen que ver con la selección. La primera es que Milei había anunciado que iba a declarar feriado el día que los jugadores de la selección decidieran festejar el subcampeonato acá en la Argentina. Esto lo habían comunicado ya fuentes presidenciales, fuentes del gobierno, que habían definido que iba a quedar supeditado este feriado al día que quisiera la selección venirse para Argentina. Dada la inquietud sobre los festejos por el logro alcanzado por la selección argentina, comunica a la población que en función de lo que decidan los jugadores y el cuerpo técnico respecto al día de la celebración, el mismo será declarado feriado nacional, escribió Javier Milei en sus redes. El feriado será el día que los jugadores decidan festejar con la gente, indicaron a distintos medios las fuentes de gobierno. Feriado habrá, dependerá del día que ellos decidan hacerlo. Esta era la información primaria que había. Bueno, hoy estaría bastante suspendido esto de dar feriado. ¿Por qué? Por la decisión que han tomado varios jugadores, entre ellos Messi, De Paul y demás, que no viajan con la selección argentina. En este momento hay un gran operativo ahí en Ezeiza y demás, pero en ese avión no viene Messi, no viene De Paul y no vienen algunos otros que se quedaron. Cambiaron los planes, obviamente, después de la derrota. Y esto tiene que ver, vuelvo a repetir, con que el Mundial se da en el medio que el resto de sus compañeros están parados. El resto de los compañeros de Messi, de Paul y de todos los jugadores de la selección argentina, de la gran mayoría, han empezado a entrenar, sí, ahora en la última semana, pero tuvieron varias semanas de vacaciones y les quedan algunos días más de vacaciones a estos jugadores que seguramente van a necesitar para recuperar y para estar con sus familias. Son muchachos que, bueno, estuvieron durante todo este mes concentrados, metidos adentro, sin ver la familia, sin ver a los suyos. Bueno, eso hizo y o eso hace que a esta altura los muchachos decían, bueno, vamos a quedarnos, vamos a priorizar los nuestros, y entonces no viene, no es por mala voluntad, no es por nada. Ante esta decisión de obviamente de Messi y algunos otros, bueno, ya el gobierno habría bajado. No es para, era si estaban todos, parece, porque el gobierno ya está revisando esto del feriado. No va a haber seguramente feriado nacional. No, el anuncio que hicieron ayer, no, yo no creo que entre dentro de los desaires de esta selección, pero sí en alguna cuestión de no nos vamos a meter en este quilombo, no vamos a entrar en este quilombo. Lo que queríamos decir, la imagen que queríamos dar, lo que queríamos expresar, ya lo expresamos. No hace falta que hagamos ninguna cosa más. No ganamos, no somos campeones, somos subcampeones. Se celebra, la gente celebró, festejó, ya está, listo, suficiente para esta hora. Me parece que tiene que ver con eso, así que olvídense, no creo que vaya a haber ni asueto, ni que la selección argentina haga esto de juntarse para celebrar con la gente. Creo que hasta acá llegó
buena parte del ciclo de Leonel Scaloni. En

En ese contexto de la gente festejó y celebró, ayer también hay que contar que hubo de nuevo. Parece que a los porteños, o especialmente al Pepe Macri, no le gusta demasiado los festejos, porque de nuevo incidentes ayer en el obelisco tras la derrota de la selección, enfrentamiento entre hinchas y la policía. ¿Por qué se dieron los enfrentamientos? Bueno, porque la policía los quería echar. Básicamente parece que tiene hora de cierre el baile y por orden de Macri, y entonces querían echar a los muchachos que estaban celebrando en el obelisco, y se armó una linda trifulca importante, le digo, porque fuerte el enfrentamiento ahí en el obelisco entre la policía y los hinchas de la selección. No eran hinchas de un club, hinchas de la selección nacional. Bueno, en el medio de esto, que iba a ser un clima festivo, qué sé yo, incidentes fuertes entre hinchas y policía. La desconcentración la hicieron a los palazos los muchachos. Y muchos, le digo, muchos. Se veía por televisión, mucho, le digo, demasiado pegaron los chicos de la policía. Esto sucedía más o menos 23:30, más o menos, donde ahí después el enfrentamiento mayor, cuando se agarraron con la policía y hinchas que empezaron a las piedrazos, botellazos, la de siempre, la típica para estas cuestiones. Bueno, un enfrentamiento durísimo en el medio del obelisco. No les gusta al Pepe Macri que festeje. Anda a festejarlo. Y por el otro lado, le cuento como de color, si usted quiere, que en España también hubo, por supuesto, grandes festejos en España con respecto a todo eso, aunque en algún momento se fue de las manos. Hay cierto dolor en España por lo que ha pasado, donde un nene de apenas 13 años falleció. Un nene más o menos 13 años falleció ayer. En la noche, en la madrugada de hoy vendría a ser en España, en el medio de todo lo que estaba pasando. No se sabe muy bien las circunstancias, pero es una de las noticias importantes que tiene España con respecto a estas últimas horas, además, por supuesto, del triunfo de la selección de Ibérica. Bueno, hay un dolor importante en España, con estas consecuencias, con esta cuestión de, bueno, lo último que pasó fue esta muerte, lamentablemente, de un nene de 13 años. Y casi todo tiene que ronda alrededor del pulvito, le digo hoy, casi todo tiene un poco que ver con todo esto. Datos oficiales, provincia de Buenos Aires, mucha gente con las cuestiones cardíacas. Viste que te dije la selección no, yo estuve ahí al borde, le digo, anduve bordeando esta cuestión. Bueno, pero mucha cuestión con esto de los paros cardíacos. Creo que aquí en la zona, si no tengo mal el dato, aquí en la zona registraron por lo menos 6. En la región, digo, La Plata, Berizo, Ensenada, 6 que tiene contabilizado en el medio del partido las autoridades. Y después, bueno, a nivel nacional, vaya Dios a saber, seguramente alguna estadística saldrá, pero muy, muy alta. Lo que te contaba de España, este nene que murió durante los festejos, 13 años de edad, un adolescente, un nene, no sé si llega adolescente con esa edad, un nene, estaba dentro de una estructura conocida como la Fuente del Árbol Gordo, junto a otras personas que se habían reunido para celebrar la Copa del Mundo. Y según se detalló, el chico, identificado como Adrián Ibarra, está

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Bueno, a ver si podemos. 11 y 20 de la mañana. Bueno, quiero contarles que tiene que ver con los cortes de luz, que ya todos conocemos, que todos sabemos que no es una cuestión técnica de la radio, y que hemos suspendido una entrevista que teníamos hoy con Darío Bautista, la gente de la agrupación Celeste y Blanca, a quien les agradecemos mucho, lamentamos que hoy no se pudiera hacer, para el día de mañana, para el día de mañana. Llevamos tres cortes de luz con lo que va, con lo que va de esta jornada. Como siempre les explico, no es una cuestión de la radio, ni mucho menos, es una cuestión que sucede, y bueno, aquí en el edificio, y que nos han prometido que depende de la municipalidad de Berisso, que han dicho ya varias veces que ya estaba arreglado, que ya estaba. Así que bueno, seguimos con esta seguimos con esta cuestión, así que bueno, dejamos esa entrevista así para el día de mañana, para poder charlar más tranquilos, para poder hacerlo. Yo les pido mil disculpas a ustedes, pero no es una cuestión que tenga que ver con nosotros aquí en la radio. Ni que podamos solucionar nosotros de pleno, porque es para todo el edificio, es la gente que trabaja aquí mismo en el edificio, la gente de producciones que está arriba, de las distintas áreas de producción que está arriba, está la gente de seguridad vial que también está abajo, y a todos nos pasa lo mismo, la gente la gente de tránsito que también está por acá dando vueltas, bueno, distintas oficinas que pertenecen a la de registro, sin ir más lejos, que también está en la entrada, bueno, todos sufriendo esta misma contingencia, que es el corte de luz general que se da, y hoy ya en tres oportunidades. Esperemos que en algún momento puedan revisar y ver cuál es el real problema. Por el momento, nada más que explicarles un poquitito cuál fue, por qué estas interrupciones. Temperatura para esta hora de la mañana, 10 grados 8 décimas, así lo marca el Servicio Meteorológico Nacional, la humedad del 89%, la presión de 1010 hectopascales, viento del sudeste a 23 kilómetros por hora, visibilidad perfecta para esta jornada, que tendrá una máxima de 13 grados, y seguirá con esto de la probabilidad de lloviznas, por lo menos hasta la madrugada de mañana es lo que va marcando, hasta la madrugada de este martes es lo que va marcando el Servicio Meteorológico Nacional. Después, una leve baja en la temperatura, pero vamos a andar cerca de los 7, 8 grados de temperatura durante toda la semana, y máximas que van a estar entre los 13 y 14, así lo indica el Servicio Meteorológico, con estos días así, bastante nubladitos, con esta chance de alguna lluvia, alguna llovizna que ande por el medio. Así va a ser esta semanita. Bueno, mucha información que se va quedando fuera. En lo local, algunas cuestiones. Por acá me están pidiendo un favor. Yo voy a mostrar, a ver si puedo, alguna imagen de un hecho que pasó el día sábado. Sí, según lo que me van contando por acá, lo que me va explicando esta oyente de aquí de la radio. El día sábado, según lo que me cuenta, cerca de las 7 de la tarde, dejó su auto ahí cerca de Tetamanti, de lo que sería el municipio, el hospital, en esa cuadra. En esa cuadra. Después de escuchar un fuerte impacto, un fuerte ruido, salió a ver y se encontró con la novedad de que era su auto, que lo habían corrido de manera vehemente, si quiere. Ahí estoy mostrando alguna imagen a través de Facebook, de YouTube. Lo corrieron unos 30 metros más o menos,
para adelante. ¿Cómo? Me dirá usted. Bueno, estaba parado, en la imagen que se ve un auto gris más atrás, que es la que completa la imagen, y lo corrieron hasta donde lo ven, unos 20, 30 metros. ¿De qué manera? Chocándolo. ¿Cómo quedó el auto? Me preguntará usted y yo se lo puedo mostrar, porque esta es la imagen. Así lo agarraron y lo movieron. De esta manera lo tiraron para adelante. Esto sucedió, reitero, sábado 18 del 7 a las 19 horas. Y usted me dirá, bueno, va a ser fácil porque ahí hay cámaras. Según lo que me cuenta Karina, que es la propietaria del auto, les dijeron que las cámaras, tanto en la entrada de Defensa Civil como de la Intendencia, no funcionan. Esto es lo que me cuenta ella, que le han dicho. Que ni las cámaras que están a la entrada de Defensa Civil, ni en la Intendencia, están funcionando. Esto que estás viendo así a través de las cámaras sería sacado desde la entrada de Defensa Civil. Ven que se ve en una especie de dársena allí. Está Tetamanti, está todo ahí. Sí, todo en esa cuadra. Tetamanti, Defensa Civil, el municipio. Así es el panorama. Primero el hospital, la punta del hospital, luego Tetamanti, así estaría. Luego Defensa Civil, la entrada de Defensa Civil y después el municipio. Lo que me cuenta esta mujer, que le corrieron el auto de un pechazo, un empujón, y que, bueno, fue a preguntar si alguien había visto algo a través de las cámaras, y lo que le dijeron es que las cámaras no andaban. Es más, se fue al COM y tuvo otra situación, yo la voy a obviar. Porque no la pasó bien. Después, si tengo más precisiones, por ahí la doy con un empleado del COM. Según algunos vecinos, quien habría chocado a este auto sería una Hilux blanca. Que es la que están tratando de pedir, están pidiendo ayuda para poder dársela al seguro, porque obviamente lo chocó y rajó. Esto, reitero, sábado 19 horas 166 entre 5 y 6. Reitero la dirección, 166 entre 5 y 6, sábado a las 19 horas. Varias cosas resultan curiosas. Por ejemplo, que en esa cuadra no ande ninguna cámara. Bueno, tenés el hospital, tenés Tetamanti, tenés Defensa Civil, tenés el municipio. O si no anda esa, ni quiero pensar la que está cerca de casa, ni debe. Si esa no anda, digo, el resto no debe ni existir. Obviamente está enojada, está indignada porque lo que más le enojó es que no recibió, según lo que cuenta ella, no habría recibido ningún tipo de ayuda. Perdón, quiero mostrar una imagen más para que se den cuenta dónde estaba, que es esta. Esto es enfrente de donde estaba el auto. Como ven, está la puerta de Defensa Civil, están. Hay una cámara allí. A ver, la voy a ampliar para que la puedan ver. Hay unas cámaras, ¿ven que están ahí arriba? Bueno, supuestamente estas cámaras no andan. Estas cámaras que estás viendo, que es en las que ella confiaba, que, bueno, las habrán registrado desde ahí. No. Tuvo también, sé, algún tipo de discusión con la gente de seguridad, más precisamente con Marote, porque me contó esta situación.
la cual a esta altura no sé, es importante para analizar cómo está el, cómo estamos en esto, pero lo importante es si alguien vio algo, si alguien pudo observar alguna cosa. Reitero, el día y la hora, esto fue el sábado a las 19 horas, allí en este lugar, frente al, al a Defensa Civil, frente a Tetamanti, frente al municipio. Bueno, están buscando aparentemente una Hilux blanca, aparentemente, por los datos que le dieron los vecinos, los datos que le pudieron decir los vecinos. Yo voy a obviar algunos mensajes por el momento, digo, no lo vamos a pasar porque son bastante personales, pero si bien no saben cómo lo enganchó, porque dice estaba justo adelante del auto gris, ¿no? Es difícil que lo pueda estar en la puerta de Defensa Civil, dice, es muy raro. Bueno, sí, obviamente están buscando, si alguien sabe, si alguien tiene algún tipo de dato. Reitero, aparentemente sería esta Hilux blanca la que habría, que es la que cuentan los vecinos, que sintieron un golpe y vieron una camioneta de tipo Hilux, de estas grandotas, irse del lugar. Bueno, está buscando si alguien tiene alguna información, por el seguro más que nada, para ir al seguro y que se lo cubra el seguro, si no es un arreglo que sale carísimo. Pero bueno, esta es la situación, una de las cuestiones que teníamos para contarles en esta mañana. Sí, mañana difícil, ¿eh? Mañana compleja, vamos. Nos metemos un poquito en la información que tiene que ser lo nuestro. Bueno, la CGT confirmó movilización junto a la CTA. Atención con este dato, porque la CGT, sí, se despertó la CGT, movilización junto a las dos CTA y a la UTEP. La Central Obrera indicó que se va a manifestar el próximo miércoles 22 de julio, este miércoles que viene, en el que se realiza la marcha de los jubilados. Parece que van a marchar con los jubilados, se dieron cuenta de qué tenían que hacer. Bueno, la Confederación General de Trabajo definió una movilización para manifestarse en contra del gobierno de Javier Milei junto a las dos centrales y a trabajadoras de la Unión de Trabajadores y Trabajadoras de la Economía Popular. El principal centro va a ser este miércoles 22 de julio, van a movilizar junto a los jubilados, obviamente. La otra marcha, porque ya están planificando, esta sería el miércoles, la otra marcha sería el 7 de agosto, nada más ni nada menos que día de San Cayetano, patrono del trabajo. En esto que quieren armar como el plan de lucha, bastante tibiecita, que da sin paro general, sin nada, la CGT. En la reunión que se llevó a cabo en la sede central, según lo que marcan los registros, estuvo presente el triunvirato del gremio, obviamente Cristian Jerónimo, de la industria del vidrio, José Solá, de seguros, y Octavo Argüello, de camioneros. Además, Hugo Godoy, de la CTA Autónoma, y Varadel, de la CTA de los Trabajadores, quienes también decidieron movilizar cuando se realice esta convocatoria, que también se va a dar el día que se vaya a charlar el Consejo del Salario Mínimo Vital y Móvil.

por acá. No, no sé, a mí me parece muy raro que no funcionen. A ver, sería un grave peligro que no funcionen, porque estás en un centro neurálgico importante de la ciudad. Tenés el hospital, tenés Defensa Civil, tenés Tetamanti, tenés el municipio. Si mañana pasa algo en el municipio que no hay cámaras para seguirlo, para verlo, ¿cómo sería el asunto? Me parece raro que no anden con respecto a lo que decíamos sobre esta vecina. Bueno, 221-507-0217. Hoy en un día bastante, bastante complejo. Entre las noticias, bueno, volvió a bajar el consumo de carne vacuna. Ya está por el piso. Según los nuevos datos relevados, el consumo de carne vacuna cayó otra vez un 11% en el primer semestre del año. 11%. Sí, estamos todos bárbaros, estamos todos bien. ¿Cómo crece mi Argentina? 11% menos de consumo de carne vacuna para el primer semestre. Este fue un informe del SICRA, mostró que durante el primer semestre del 2026 disminuyó la producción y la oferta destinada al mercado interno. El consumo de carne vacuna en la Argentina cayó un 11% en el primer semestre del 2026 en un contexto marcado por una menor producción, una reducción de la oferta para el mercado interno y el aumento de precios que continúa presionando sobre los bolsillos de todos nosotros. Al mismo tiempo, las exportaciones mantuvieron una tendencia ascendente y ganaron participación en distintos destinos de producción. De acuerdo con el informe de la Cámara Industrial de Comercio de Carne y Derivados de la República Argentina, entre enero y junio se produjeron 1.428 millones de toneladas de res con hueso, un 6,2% menos que en el mismo periodo del 2025 en términos absolutos, y la actividad frigorífica elaboró 93.860 toneladas menos que hace un año atrás. En términos per cápita, o sea, por persona, el consumo anualizado descendió a 47 kilos por habitante, 47 kilos de carne por habitante, un 8,2% por debajo del nivel registrado en junio del 2025. Es decir, todos los números muestran que Argentina está comiendo menos carne, que los argentinos estamos cada vez más lejos de poder comer carne. Lo que suben son las exportaciones, lo que siguen haciendo es vender para afuera a precios que acá en la Argentina no se puede poner. Cayó, te dije entonces, un 11% el consumo de carne. ¿Qué otra cosa cayó? Bueno, el consumo de pan, obviamente. 60% de menos que el año pasado. ¿Escuchaste el dato? Ya estábamos por el piso y ahora estamos peor. 60% menos de consumo de pan, 80% menos de consumo de facturas es lo que marca también. Son sectores, primero el de la carne, ahora el de los panaderos. El consumo de productos panificados, uno de los peores momentos que vive en toda su historia. La Cámara Industrial de Panaderos, el CIPAN, hizo un informe para el gobierno de Milei. Durante este periodo de gobierno de Milei, la compra de pan tradicional cayó entre un 50 y un 60%, mientras que el consumo de facturas cayó un 80%. Desde el sector lo explican como deterioro del poder adquisitivo, que modificó los hábitos del consumo, y los precios de los productos básicos. La modalidad de compra pasó a ser completamente fraccionada. Ya nadie va a comprar un kilo de pan, ya todos llevan una o dos flautitas para el día en lugar de abastecer a toda la familia y que quede. Otro de los datos que más preocupa es que el sector que más bajó es el de los jubilados, que era la mayor clientela que tenía las panaderías. Los que iban a comprar con mayor asiduidad facturas, pan y todo a la panadería eran los jubilados. Bueno, cayó de manera rotunda porque no tienen más plata. El panorama también refleja, según este informe, que la actividad de panaderías, de acuerdo con la entidad, muchos comercios trabajan apenas el 50%.

50% de la maquinaria, 50% de la capacidad de trabajo, es decir, la mitad de las máquinas que usan están apagadas porque no tienen para elaborar y no tienen a quién vender. Y esto obviamente sumado al incremento del costo de la producción, sobre todo, vos decís, ¿aumentó el trigo? No. ¿Aumentaron los sueldos de los trabajadores? No. ¿Qué aumentó entonces mucho? Los servicios públicos, el gas y la electricidad. Eso hace que encarezca un montón todo esto. Como ves, nada útil para los comerciantes, mucho menos para los panaderos. Y lo que te cuentan es que cada vez que se abre la puerta, es más probable que el que viene venga a pedir que el que vaya a comprar. Este es un dato muy, muy aterrador. Los propios panaderos están contando que la gente que abre la puerta cuando ellos escuchan el timbre de la puerta, la famosa campanita de la panadería, de los negocios, vieron el tirín, tirín, tirín, y se asoman, lo que cuentan ellos es que comúnmente, lo que más está pasando no es que alguien vaya a comprar, no es que tal como le va, vengo a comprar. Lo que más está pasando es que es alguien que va a pedir. Entonces, cayó el consumo de carne, cae el consumo de pan, cae el consumo de factura, los precios de la luz, el gas, todo para arriba, y eso encarece los costos. Bueno, era lógico que la CGT se despertara un día y dijera, che, ¿y si movilizamos? Bueno, por esto, movilización el próximo miércoles, aquí en la Argentina, las dos CTA, CGT y la UTEP. Veremos qué es lo que pasa. Tandita y vuelvo, dale que vamos.

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11:53 minutos, casi en el estribo de este programa, 221-507-0217. Agradezco muchos mensajes que tienen que ver con el Día de la Amistad. Feliz Día del Amigo, compañeros y compañeras de la lista Celeste Blanca. Hoy no es un día más, hoy celebramos lo que nos une y lo que nos hace diferente. La amistad, la lealtad, el compromiso con cada trabajador, dejando de lado las pequeñas diferencias, dice este mensaje. Somos más que una lista. Bueno, mañana seguramente estaremos hablando. Gracias acá al amigo que nos manda, a Jorgito, que nos manda. Mañana estaremos hablando con la gente de la Celeste Blanca, que teníamos planeado hoy, pero por inconvenientes que, como dije, tienen que ver con la luz y demás, no hemos podido. Mañana, sin lugar a dudas, vamos a poder tener una buena charla aquí en la mañana de la Sur. Y un montón de cosas que nos fueron quedando en el tintero. Tengo por allí un pedido que es con suma urgencia, que tiene más que ver con nosotros y con lo que venimos haciendo desde hace rato, que es esta cuestión solidaria. Después lo voy a estar dando, porque tiene que ver con medicación, una que ya conseguimos y la otra que obviamente no nos está costando un poquitito, pero lo vamos a dejar lamentablemente para mañana por esto de los tiempos y cómo venimos. Mañana sin falta vamos a estar hablando, le digo, porque mucha gente me debe estar preguntando: che, Marcelo, ¿qué pasó con esto? ¿Qué pasó con aquello? Bueno, a veces los tiempos y las circunstancias no nos están ayudando con esto de las ayudas, pero mañana tempranito vamos a arrancar también con esta cuestión. En cuanto a noticias, bueno, ya la selección de Argentina, o los que venían para la Argentina, ya están llegando. Gran organización allí en Ezeiza. Nadie del Poder Ejecutivo, como habían prometido Milei, en esto ha cumplido. Nadie del Poder Ejecutivo ha estado allí. Sí, la gente del Ministerio de Seguridad Nacional, que contaron la llegada de un plantel obviamente reducido, sin sus grandes figuras, que llegó sin mucho protocolo ni mucha cuestión. Los jugadores tomaron la determinación por la derrota, por lo menos hasta ahora no hay festejo. El gobierno va a retomar la agenda de actividades a partir de mañana lunes. Ellos sí se tomaron el día, evidentemente. El gobierno esperaba que hoy llegaran, se vinieran los jugadores todos para acá, pero no. Tras la decisión de Messi, que hoy contaba, es lógica. El flaco necesita descansar un rato, porque ya vuelve a jugar en el torneo de Estados Unidos, y a muchos jugadores le pasó lo mismo. Sus vacaciones se la pasaron en la Copa del Mundo, así que la mayoría se fue a sus clubes sin escala, sin ninguna cuestión, y el anuncio del feriado y todo eso, creo que ya está, ya no se da. Sí va a haber una cena en el predio de AFA, sin recepción oficial, una cena entre los que fueron los que volvieron para acá. La AFA no quiere recepción oficial, según lo que se contó por pedido de los jugadores, ni participar de grandes festejos ni nada. Según lo que trascendió, los jugadores van a llegar al predio donde van a compartir una cena, y luego cada uno para su casa, una cena para juntarse con familiares y amigos ya en el predio, y listo. Y después cada uno queda libre para hacer. No va a haber una recepción oficial de festejo ni nada que se le parezca, y mucho menos con el gobierno. Así que, bueno, esta es la situación de la selección argentina, con justo derecho, los muchachos, con justo derecho. En otra de las noticias, venimos siguiendo el tema de Adorni, porque el ex jefe de gabinete, un confeso evasor impositivo, que ha dicho: bueno, yo la verdad le disparé a todo lo impositivo como todos. Bueno, ante la justicia federal en Comodoro Py aseguran que el fiscal Policita está trabajando en un extenso pedido de justificación que va a terminar de pulir el equipo durante la feria judicial. Es decir, nada va a pasar antes de la feria judicial, que arranca en el día de hoy,
nada durante la feria, esto va a pasar a después de la feria judicial, que son 20 días, si no me equivoco, 20 días de corrido. Y bueno, ya está. Ya nadie pregunta por Manuel Adorni, dice la noticia. El ex jefe de gabinete confesó a Sore positivo, quedó solo de toda soledad ante la justicia federal. Desde su salida del gobierno, nadie volvió a intentar contactar a los investigadores que lo tienen en la mira para frenar el avance de la causa. La insistencia, de todos modos, no había dado los frutos en su momento. Por estas horas, en los tribunales federales de Comodoro Py, se respira una tensa calma, dice la crónica. Quienes transitan el edificio encallado en el barrio porteño de Retiro aseguran que el fiscal Gerardo Policita trabaja en un extenso requerimiento de justificación para que el exfuncionario explique cómo logró el nivel de vida que tuvo mientras ejerció la función. Ese requerimiento no se produjo antes de este viernes, porque el fiscal recibió el informe de la Dirección General de Asesoramiento Económico y Financiero en las investigaciones, la DAFI, sobre lo solicitado en el marco de los casos recién el viernes. Y entonces, a partir de este informe, va a empezar a mostrar lo que ya quedó mostrado, lo que ya está plasmado en todos lados, que son las inconsistencias que tiene Manuel Adorni en cuanto a, bueno, hay plata, no hay plata, estoy en esto, yo tenía esto, la conseguí de mi abuelo, me la dieron las jubiladas, bueno, toda esa cuestión está ya metido en todo este informe, y a partir de ahora le toca al fiscal Policita hacer las preguntas pertinentes. Bueno, si usted tenía esto, si usted hacía esto, ¿cómo obtuvo esto? Bueno, en eso está. Es uno de los casos, por ahí, el único de los que el mileinismo tiene que seguir con atención, porque es el que más avanzado está, aunque lo que cuentan las fuentes es que le habrían soltado ya la mano. Tanto es así que hasta hay declaraciones de algunas personas que el que tiene prohibición para salir del país es Adorni. Y se habla de que la mujer lo podría tener pronto. Ahora, todavía la mujer no lo tiene y están hablando de mudarse a España. Aparentemente, esto habría sido parte de lo que se charló, y la declaración de la mujer pasa por, hasta ahora y por lo que se sabe, por solamente decir, yo todo lo hice porque él me dijo, y como lo hice, yo creía que él me estaba diciendo la verdad y que no había problema. Esa sería la cuestión de la mujer para quedar librada de todo esto, es decir, echarle toda la culpa a su marido y decir, mira, yo lo hice porque él me dijo que lo hiciera, y como él me dijo que lo hiciera, yo pensé que estaba bien. Esa sería la confesión de la mujer, que, hablando de dejarlo solo, hasta la mujer lo estaría dejando solo a esto. No hay que olvidar que hay otras dos causas que también están en la justicia, que son la de José Luis Esper, la del profe Esper, que también era inocente, y la de Diego Españolo, el ex titular de la Agencia Nacional de Discapacidad. Esas causas también están adentro. También Milei dijo que eran inocentes. Como lo dijo con Adorni, habrá que ver cómo maneja esto la justicia. Están en tres juzgados diferentes, habrá que ver si a alguien se le ocurre juntarlos, aunque no creo. Y por último, hoy te hablé del pan, hoy te hablé de la carne, y ahora te hablo de la leche, porque el sector manufacturero está entre la baja del consumo y los ingresos de importado. La cadena láctea, dice la información del Centro Lácteo, está en su peor momento. Este es el informe que han sacado en los últimos momentos. La cadena productiva de la provincia de Buenos Aires, el cordón industrial del conurbano, como emblema de la generación de empleo, está en el acabose, si usted quiere. En la última década, el comercio y las actividades financieras comenzaron a ocupar cada vez más espacios en las zonas fabriles. Se fueron abriendo fábricas que hoy están cerrando. Dentro del bloque de la actividad con números negativos, el que más negativo está haciendo en estos días es la cadena de los lácteos, que ya dejaron de fabricar varios de los postres, de esto que antes veíamos por ahí, el serenito, el bueno,
ya dejaron de fabricar varios de estos postres y están en una crisis de carácter estructural muy, pero muy grande el tema de la leche, bajando mucho, mucho. El impacto, por ejemplo, territorial, estaba mirando el informe este, el mayor ejemplo es el municipio de General Rodríguez. Es un lugar donde lo que se buscaba, lo que había, lo que se tenía, tenía que ver con la industria de la leche. Bueno, registró la mayor baja relativa en su valor agregado durante la última década, con una variación anual promedio de menos 3%. La situación crítica empeoró por la reducción obligada del consumo en productos básicos desde que asumió Javier Milei. En abril, el volumen de lácteos comercializados cayó al 4.7% interanual, según reveló el Observatorio de la Cadena Láctea. La demanda sigue siendo débil y selectiva. Algunos productos evidencian repuntes, mientras que otros siguen cayendo muy fuerte. Aún muestran rezagos, incluso pese a que los precios de la canasta láctea vienen por detrás de la inflación y de los salarios. Esto es lo que afirma este nuevo reporte. Es decir, a pesar de que usted, no sé, quiere y pretende comprar leche, no pueden. Y en esta cuestión hay menores de 3 años, es el mayor porcentaje de la baja de consumo. Chicos menores de 3 años que están consumiendo cada vez menos leches o cada vez menos calidad de esta leche. Te hablé del pan, te hablé de la carne, te hablé de la leche. Te hablé de productos básicos, todos en caída libre durante este gobierno. Y enojados con Milei porque Milei dijo, muchachos, enojado con Messi porque Messi dijo, hay hambre en la Argentina. Bueno, se dio cuenta Messi, imagínate que está en Miami, bien, imagínate acá, ¿no? Señoras y señores, ha sido un placer.

12:06 del mediodía. Esto ha sido lo que hemos podido hacer por hoy. Esperemos que mañana todo vuelva a la normalidad. Mientras tanto, mi deseo, que Dios, la Virgen, los santos, los astros, la energía, el budismo, el hinduismo, la Pachamama, Wiracocha, gran arquitecto del universo, el sol, la luna, las estrellas, la buena música, los amigos, la familia, un sueño, un amor, un deseo, o lo que sea que les haga bien, los abrace muy, pero muy fuerte y les regale una preciosa sonrisa que les dure al menos, sí, al menos hasta mañana. A las 9 de la mañana, cuando aquí, en el aire de la suerte, diga bienvenido, bienvenida a la mañana de la sur, bienvenido, bienvenida a Info Perizo Radio. Abrazo grande, cuídense. Chao.

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2: Disculpame, estuve pensando eso de la pregunta, esa de que cuando el barco se le paran los motores.
3: Ah, sí, sí, sí, sí, sí. ¿Qué onda?
2: Y bueno, acá está la respuesta. Ah, se para y se queda ahí para que la gaviota lo cague. ¿Ve? Explota 1.000.000.000 de partículas desparramando cacho de turista para todos lados. Y sí, me rindo.
3: Ok.
4: Y aquí está la respuesta.
3: Lo vuelven a prender y si no arranca, se bajan todos y patalean.
4: Muchas gracias.
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0: Hola, radio.
1: ¿Qué tal? ¿Te puedo pedir un tema?
0: Sí, claro. ¿Cuál querés?
1: El de Celine Dion.
0: No tenemos nada.
1: Bueno, entonces In Excess, ese que dice, ¿va?
0: No.
1: Ah, entonces pásame Brian Adams.
0: No, tampoco.
1: Erika.
0: Justo está rayado. No lo tenemos. Tampoco. Tampoco.
1: Pero al final no tienes nada.
0: Pues es que vos sos muy exigente.
1: Pero
0: mira, yo que vos escucharé el azul.
1: Sí, vos sabés que tenés razón, chao.
2: No te digo yo.
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2: Disculpame, estuve pensando eso de la pregunta.
3: Eso de que cuando el barco se le paran los motores.
4: Ah, sí. ¿Qué onda?
1: Y bueno, acá está la respuesta. Ah, se para y se queda ahí para que la gaviota lo cague. ¿Ve? Explota 1,000,000,000 de partículas desparramando cacho de turista para todos lados. Y sí, me rindo.
4: Ok.
5: Y aquí está la respuesta.
4: Lo vuelven a prender y si no arranca, se bajan todos y patalean.
5: Muchas gracias.

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1: Hola, ¿qué tal? ¿Cómo están? Bienvenidos. Estamos aquí donde vamos a viajar, donde vamos a encontrarnos con distintas informaciones, con voces de protagonistas del mundo del turismo. Estamos aquí en la búsqueda de información y también, por supuesto, te vamos a dar distintas sugerencias para que si estás pensando en viajar, tengas en cuenta, anotes por allí algunos datos útiles que te vamos a dar. Destinos, sugerirte recorridos, darte buenos consejos a la hora de programar tu futuro viaje. ¿A dónde nos vamos? Nos vamos también al encuentro de buena música. ¿A dónde nos vamos? Nos vamos a realizar todo lo que esté de nuestra parte para pasar un buen momento aquí en la radio.

0: de vacaciones, así que por aquí pasa un poco nuestro contenido en esta media hora de radio, en esta emisora, que es tu compañera fiel de cada día. Bien, nos metemos, como solemos hacer, a desgranar un poquito alguna entrevista extensa, pero lo hacemos seleccionando algunos fragmentos que creemos interesantes y lo hacemos a lo largo de la semana. En esta semana, el destino que visitamos es internacional y es un país que creo que, bueno, que adoramos y queremos por diversos motivos, pero nos vamos a adentrar un poquito en tierras peruanas. Nos vamos a Perú y es un placer tener la voz aquí en este programa de Silvia Seperac, que es la directora de la oficina comercial, ¿no?, que tiene a su cargo la promoción turística de este maravilloso país, de PROM Perú. Silvia es una gran personalidad que desde hace años está siendo un poco la persona más representativa en mostrarnos este destino, acudir a las ferias internacionales para llevar allí todo lo que Perú cada año propone, ¿no? Las distintas campañas que se van renovando, pero obviamente el fin es siempre mostrarnos a este maravilloso país que recibe a tantos y tantos argentinos. Creo que ella lo dice a lo largo de estos fragmentos que fuimos seleccionando. Así que hoy empezamos con esta nota y a lo largo de la semana vamos a continuar. Pero bueno, escuchamos la primera parte de esta entrevista con Silvia Seperac.
1: Machu Picchu y Cusco es el destino ícono de Perú y es porque realmente Perú es una de las 5 culturas milenarias del mundo, junto con China, Egipto, la India, Grecia, ¿no? Entonces, indudablemente, pues, tener la oportunidad de visitar una de las 8 maravillas naturales del mundo atrae a los turistas a Cusco, Valle Sagrado y Machu Picchu. Pero también es bueno conocer que existen otras opciones con experiencias maravillosas para poder conocer, por ejemplo, desierto sin irse a Dubái, conocer el desierto de Ica y aprovechar y tener una experiencia gastronómica en Lima y tener una experiencia de naturaleza, de desierto y también de pisco, de la ruta del pisco en Ica. Otro destino que nos interesa hacer conocer es la Amazonía, la selva peruana, donde tenemos Loreto, San Martín, Madre de Dios. Y por ejemplo, incluso si uno va a Cusco, a una hora de viaje está Madre de Dios, que también es selva y se puede combinar Cusco con Amazonía. O para disfrutar, digamos, en toda su intensidad, la Amazonía, tenemos Loreto y Quitos, que es un viaje de Lima y Quitos de una hora y 20 minutos, y ahí puedes disfrutar una, digamos, naturaleza natural, ¿no? Es como un Disneylandia natural.
2: Pero ustedes tienen el encanto de la Amazonía, pero contanos un poquito más en profundidad. ¿Qué se puede hacer allí? Me dijeron también que hay como una especie de crucero que te lleva a vivir experiencias inolvidables.
1: Loreto y Quitos tiene experiencias para todos los presupuestos. Tiene opciones básicas, intermedias. Por ejemplo, hay hostales que incluso dentro de la profundidad de la selva han generado hotelería hasta con piscina.
2: Qué bueno.
1: Con digamos, todo.
2: ¿Dentro de la selva, perdón?
1: Sí, sí, sí. O sea, bueno, tienes que irte en un barquito y internarte en la selva y a una hora en plena Amazonía. Tienes instalaciones confortables, hasta con piscina y con una serie de experiencias como para poder practicar deportes de aventura. Y luego también hacer los recorridos con barco y visitar las reservas nacionales, donde puedes encontrar toda la biodiversidad que ofrece la Amazonía, tanto en fauna como flora, como los animales, ¿no? Caimanes, ranas, delfines rosados. Son experiencias increíbles. Incluso nos comentaba Claudia, que es nuestra especialista de turismo, que fue hace poco, que existe la posibilidad de las familias de bañarse en los ríos con las pirañas, porque tú sabías que las pirañas no te atacan si tú no les haces nada.
2: Ah, mirá vos que estás derribando mitos, te digo, ¿no? Sí. Entonces, las pirañas no te atacan, vos te podés tirar tranquilamente, sí, si no las atacás vos a ellas, digamos.
1: Exacto, y se han podido apreciar esas experiencias, e indudablemente para los que ya quieren algo más exclusivo, pues tenemos también opciones de lujo. Hay 3 líneas de cruceros, ¿no?, que te ofrecen, son cruceros pequeños, no son los cruceros de Caribe, donde van 30, 40 pasajeros, por eso son muy exclusivos, que te dan las opciones de habitación habitaciones confortables, todo lo que el lujo requiere, experiencias gastronómicas, experiencias con las comunidades, paseos a recorridos.

En la profundidad de la selva, ¿no? Todo muy cuidado, incluso cada crucero tiene un médico, un paramédico, por si hubiera cualquier problema, pero son opciones para todos los presupuestos.

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1: 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Escuchamos a Verónica Conte, que nos contaba lo siguiente.
2: Y respecto a los servicios, contamos con servicio de mucamas todos los días, recepción las 24 horas con vigilancia. Tenemos un servicio de WhatsApp donde les informamos a los huéspedes las particularidades del destino o cambios referentes al clima o actividades que se lleven a cabo. Tenemos un excelente servicio de asesoramiento en cuanto a lugares a visitar, les entregamos un plan, les explicamos todo. Así que nos pone muy contentos igual recibir a la gente y dar este tipo de mensajes, porque la estadía depende también del conocimiento de la zona que tenga el huésped, ¿no? Y es nuestra responsabilidad avisarles. Es un destino que depende mucho del clima, cambia muchísimo de acuerdo a cada temporada. Estamos hablando de un Bariloche diferente en otoño al de invierno y al de verano. Parques Nacionales determina cuándo se cierran senderos, cuándo no, de acuerdo al tema de los vientos. Hay mucho cuidado aquí en Bariloche respecto a los residuos, a dónde estacionar, dónde no estacionar. Entonces, hay que convivir con esos reglamentos que impone la ciudad, que permite que se mantenga tan limpia, que uno suba un cerro en el que por ir subiendo en el día muchísimas personas, pero no ve un papelito, no ve nada, hay mucha conciencia. Entonces es necesario que el huésped esté al tanto de esto, si nieva, con respecto a los remises, los traslados, avisarle con anticipación, que no venga a recepción y diga: quiero un remis porque tengo que ir. No, hay que pedirlo por ahí con una hora antes de anticipación. Entonces se le avisa al huésped: hoy, en el día de hoy, hay demoras en los remises, en los traslados. Porque, bueno, es una ciudad que tiene dos arterias. Cuando sucede algo en una, como en todos los lugares aquí de nuestro país, se puede llegar a complicar. Entonces es importante dar aviso al huésped. Nos destacamos en el servicio del detalle. La industria de la hospitalidad ahora ya es la industria del detalle. Yo creo que viene por ese lado la diferenciación nuestra de los hoteleros, con tanta cantidad de alojamientos que se ofrecen. Y más Bariloche, que la gente termina alquilando cualquier cosa a veces cuando están muy urgidos por venir en temporada alta, ¿no? Hay mucha cantidad de opciones, pero nosotros marcamos la diferencia en estas cosas, ¿no? Porque ya nosotros estamos vendiendo una experiencia más que un alojamiento, ¿no?
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0: amigos, seguimos a nuestra edición de este día y por supuesto recorriendo destinos, recorriendo voces, recorriendo protagonistas de esta vida del turismo que tenemos, que es mucha y vale la pena ir recorriendo distintos lugares. Vinimos hablando, creo que la semana pasada también, de Entre Ríos y nos detenemos en una de sus, yo diría, ciudades atractivas para ir a visitarlos. Tiene que ver con historia, tiene que ver con atractivos. Estamos hablando de San José. Es una, sin dudas, de las ciudades turísticas más lindas de la costa del río Uruguay. Y está ubicada a poquitos kilómetros de Colón, así que podés aprovechar para hacer esta doble visita. Forma parte también de una microrregión, Tierra de Palmares, junto con el Parque Nacional El Palmar. Lo que hace especial a San José es que combina esto que te contaba, ¿no? La historia, la naturaleza, el termalismo y sus playas, algo que le permite recibir visitantes y turistas todo el año. San José fue fundada en 1857 y es considerada la principal o la primera colonia agrícola de inmigrantes de esta provincia. Los primeros que llegaron fueron principalmente de Suiza, algunos franceses, los italianos de la región de Piamonte, y uno de los lugares imperdibles es, sin dudas, el Museo Histórico Regional de la Colonia San José, donde se conserva toda esta historia rica, ¿no?, de los inmigrantes, los primeros que llegaron a esta tierra. Bueno, nos metemos en esta linda ciudad, San José, allí en la provincia de Entre Ríos, y a propósito de su actualidad turística, vamos a escuchar a Anabela Lugo, secretaria de Turismo allí de San José, esta tierra de palmares, a ver qué nos cuenta.
1: Particularmente San José es el corazón de la Tierra de Palmares. Tierra de Palmares es una microrregión turística en la que se encuentra el Parque Nacional El Palmar, por supuesto a quien le debemos el nombre de la microrregión, pero que además tiene muchísima variedad. Tenemos 3 complejos termales en un radio de 30 kilómetros de distancia. Tenemos historia, tenemos recreación, tenemos paseos náuticos por el río Uruguay también, a pesar de que sea temporada de invierno. Lo que es el turismo náutico sigue muy activo, turismo de pesca, turismo recreativo y gastronomía. Particularmente nuestra ciudad es la segunda colonia agrícola fundada en la provincia de Entre Ríos. Es la primera, perdón, de la provincia de Entre Ríos, la segunda a nivel nacional. Así que vaya si no tenemos historia para contar. Particularmente este mes cumplimos 169 años y lo celebramos con una fiesta nacional. Es una de las pocas fiestas nacionales que se hacen en invierno, así que 24, 25 y 26 de julio, cuando termina el mundial, ahí vamos a estar celebrando la fiesta nacional de la colonización, que es una fiesta que evoca la llegada de los primeros inmigrantes a nuestra colonia y se celebra con tradiciones, con gastronomía y también con música en vivo. Particularmente una de las jornadas vamos a tener la presencia del show de Luciano Pereyra, así que hay muchísima expectativa en esta próxima temporada de invierno. Bueno, nosotros somos, nuestro lema de invierno es San José, puro corazón, por esto acá que les contaba, de que estamos en el corazón de la Tierra de Palmares, por la pasión que nos identifica, que lo mencionaban quienes me antecedieron, que hicieron la presentación, el secretario de Turismo, que
2: son muy apasionados.
1: Somos muy apasionados, somos muy buenos anfitriones también, y eso también, a eso se debe el San José puro corazón, ¿no? Porque hay algo que destaca muchísimo el visitante, el turista, cuando llega a cualquiera de nuestras ciudades, es que le abrimos la puerta de nuestras casas y los atendemos como que si fuesen parte de nuestra familia, y eso los hace sentir muy especial, además de todo lo que tenemos para ofrecer, ¿no? Pero creo que eso es algo que nos caracteriza muchísimo a los entrerrianos, la hospitalidad.
2: Por último, Anabela, desde ya muchas gracias por tu tiempo. Tierra de Palmares, son muchos municipios que la componen. ¿Cómo es el trabajo realizado entre todos todos para posicionar justamente esta región.
1: Sí, son 6 municipios los que la componen, también comunas y juntas de gobierno. El trabajo es en conjunto, venimos desde el año 2007 trabajando como microrregión, nos reunimos periódicamente, pero también nos llamamos todos los días y nos compartimos actividades y nos acompañamos en el desarrollo de cada una de las actividades. Tenemos estrategias de comercialización en conjunto, por ejemplo, ahora durante el mes de junio tenemos lo que es el pasaporte termal, que es un acceso en el cual uno ingresa por primera vez a cualquiera de los 3 complejos con los que cuenta la región, obtiene el 50% de descuento en la entrada del segundo y del tercero. Eso es una de las tantas estrategias que tenemos. Organizamos eventos también en conjunto. En septiembre tenemos el ciclo turismo por Tierra de Palmares, que es una jornada que se desarrolla en el Parque Nacional El Palmar, pero que es organizada justamente por todos los municipios y comunas de la microrregión. Así que ese es un ejemplo de alguna de las actividades, pero tenemos una agenda anual con eventos a nivel microrregional.
2: Muchas gracias.
1: A ustedes.

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2: ¿Perdón? Sí, disculpa, me estuve pensando en eso de la pregunta antes de que empiece la tanda de qué pasa en un cine si se corta la película.
1: Bueno, A, la mayoría se calienta. Los que están en pareja se calientan. B, el acomodador dice, muchachos, se cortó la peli, taza, taza, cada uno a su casa.
3: No, pero no, ¿cómo? No puede ser.
1: Entonces los de la primera fila inician una batalla campal de pocho. Y los de atrás contraatacan revoleando butanos. Los del medio intentan huir desesperados, imagínate, pero mueren tropezados con los escalones de los costados. Todo esto de repente, ¡pum! Se prenden las luces y todos se le queman los ojos. Por el encandilamiento, ¿viste? Entonces como no se ven, disparan pocho y bombardean butaca entre ellos y en el medio del despelote... Y llega la policía y dispara acá hasta que vimos. Pero como todos tienen los ojos recontraquemados, se le gasta hasta que los mismos policías que empiezan a gritar, ¡ah, Willy, se me quemaron los ojos! Y empiezan a disparar para de goma para todos lados, pero la bala tiene cabeza explosiva. Entonces empieza a explotar toda la pantalla, se prende un poco todo el cine y parece que todos se van a cocinar y cocinar y hasta que de repente...
4: ¿Qué? ¿Qué pasa?
5: Ah, no sé, porque ahí fue cuando se cortó la película.
6: ¡Ufa!

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0: 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Ay, por ahí. 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
1: Un, dos, tres.
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0: Un fuerte aplauso para Gustavo Santolalla, que tiene mucho que ver con esto.
1: Hola, radio.
2: ¿Qué tal? ¿Te puedo pedir un tema?
1: Sí, claro. ¿Cuál querés?
2: El de Celine Dion.
1: No tenemos nada.
2: Bueno, entonces In Excess, ese que dice...
1: No.
2: Entonces pasame Brian Adams.
1: No, tampoco.
2: Erika.
1: Justo está rayado. No lo tenemos. Tampoco.
2: Pero al final no tiene nada.
1: Pero es que vos sos muy exigente.
2: Pero
1: mira, yo que vos escucharé el asunto.
2: Sí, vos sabés que tenés razón, chao.
3: No te digo yo.

0: más.
1: ¿Sabías que la presión convierte el carbón en diamante?
2: ¿Serio?
3: Sí.
2: Chao, chavo, con todo el carbón que tengo en el quincho.
3: Buenísimo, soy millonario. ¡Soy millonario!
4: El único problemita es que tarda más de 1 millón de años.
3: ¿Por qué?
1: Mejor, escucha la tanda y después seguí con la sur.
5: Sí, ¿no?
4: O anda a juntar carbón.
6: No, dejá, está bien, escucho la tanda, no hay problema.
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